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1: Ok, mi gente bonita de Laredo, ya son las 7 de la tarde. Llegó la hora donde todo el mundo le sube al volumen. Llegó la hora de las más top de Digital 94.9, empezando en la posición número 7, con nada más y nada menos que Prince Royce.
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¿Qué te pareció escuchar a Omar Kurtz si estás con alguien aquí en la posición número 6 de las más top de Digital 94.9? Y es que aquí están las canciones más escuchadas, las canciones más repetidas y las canciones más pedidas del momento. Estas canciones están aquí porque tú así lo quisiste, mi gente. Seguimos con más música aquí en Digital 94.9.

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0: Continuamos subiendo las posiciones, llegamos al top 5 de las más top de Digital 94.9 y prepárate porque esta canción que viene está perfecta para cantar manejando con las ventanas abajo. Llega Cristian Castro junto con Eden Muñoz a las más top de Digital 94.9.
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1: Y antes de que continuemos subiendo en las posiciones de las más top de Digital 94.9, te voy a poner algo. ¿Para qué? Para que el cerebro identifique, porque cuando identifica una canción familiar de tiempos de antes, en menos de medio segundo, te pones muy feliz, liberas lo que viene siendo la dopamina. Así es que llega Paulina Rubio a ponernos muy felices en este miércoles, ombliguito de semana, con esto que se llama Causa y Efecto aquí en Digital 94.

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0: todo la canción más pedida aquí en Digital 94.9. Y es que la número uno de las más top de Digital 94.9 es nada más y nada menos que Yandel con Javi.
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Gracias, mi gente bonita, por acompañarme una tarde más aquí en Digital 94.9. Yo soy tu locutora Monse Lerma y esto fue Zona Digital a través de Digital 94.9. Toma mucha agua, mantente bien hidratado, usa protector solar, maneja tranquilo y disfruta del caminito a casa. Nos escuchamos mañana en punto de las 4 de la tarde porque aquí la música no solamente se escucha, la música se siente. Besitos y feliz miércoles.

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0: long distance man has some issues with that, that's a red flag.
1: Great point.
2: Dice, it's all about hospitality, but some primos are down for the hospitality.
1: Juanfu, ¿cuál es tu opinión, carnal?
3: Amor de lejos, amor de p***. ¿Qué? ¿Piensan que las familias son como el de Micho, que se acuestan uno al otro? Yo sé que el Micho seguro se acuesta con sus primos y se pone la canción de compas. Cuando haciendo heces, se echa de reversa con la cajuela abierta o le gusta tronar los nueces con los codos.
4: I don't get the...
5: Tronar los nueces con los codos.
2: Si quieres te enseño.
5: I don't get it now.
2: Mira.
5: Con los nueces.
2: Pon las nueces en el suelo. No. And then try to break them with your elbows. Mira nomás la posición. Vas a estar boca abajo. All I gotta say, Juanfo, es de que te sabes demasiadas posiciones. De rompiendo cosas así.
1: Delia, cuéntanos, ¿cuál es tu comentario?
6: It's your boy. Eso. Hola. Que de la prima se le arrima va de puerco en puerco. A lo mejor él ya se le arrimó y por eso tiene miedo que ella sea igual que él, pero no todos somos del mismo chiquero.
1: Bien dicho, Delia. Look, bottom line, and we'll wrap up with this. To our awesome listener, que eres madre soltera, obviamente gente viene con diferentes traumas, problemas que han pasado en su vida.
5: Yeah.
1: De seguro tu novio sí ha visto que primos o primas have hooked up if he hasn't done it himself.
5: Right. Ooh, yeah.
1: But this is your chance de ponerle un paro y decirle, hey, ¿sabes qué? Yo no soy así. O me tienes confianza. Or this isn't gonna work out. Because right now te estás hablando con el primo. But later on, ¿con quién?
5: Right.
1: And the other thing that sounds hella controlling is that he's mad, no me hiciste caso. Bro, you don't pay your bills.
5: Right.
1: You're not even at that house. You're long distance.
5: He hasn't
1: no me
5: even
1: hiciste
5: moved in yet.
1: Caso, bro. So all I gotta say, amor, tienes que tener mucho cuidado. Este hombre suena como que le gusta manipular las cosas y controlar.
5: Yeah.
1: And you gotta be extra careful because obviously you're a single mom and your kids are gonna be around this man. Y puede ocasionar muchos problemas. So, piénsala muy bien antes de que él se venga a vivir contigo.
5: Yeah.
1: Dile cómo te sientes and see how he responds, right? We wish you all the best.
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0: Latina. Mándanos qué canciones debería de aprender Eddie vía DM on Instagram at Shaboy Show.
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0: Así como lo hizo Valerie. Cuéntanos, Valerie.
2: I think that Eddie should sing La Chona for the No Sabo Karaoke. Contaré la historia de una famosa persona. Todos la conocen con el apodo de Chona.
0: Eso, Valerie.
2: Todos la conocen con el apodo de Chona.
0: No, con esas ganas.
2: Su marido dice, ya no sé qué hacer con ella. Diario va a los bailes.
3: ¡Fuera!
0: ¡Bicho!
4: ¡La hueva! ¡Fuera, fuera! ¡La hueva! ¡Fuera, fuera!
3: You got this.
4: Nunca había escuchado a la Chona con tanta hueva.
0: No, good job, Valerie. Te agradecemos mucho.
3: ¿The hueva remix?
0: ¿Hueva remix? All right, Big Eddie, you representando a todos los no sabos.
5: ¡Sí!
6: ¡Y arriba los pochos!
7: I know.
0: It's a classic, bro.
7: And all the parties, Latino parties they play, yes.
0: Quinceañeras, bodas, divorcios, funerals, we play La Chona.

0: barata. Y la chona se mueve. Y la grita el coque. Ella vale de todo. Nunca aprieta el toque.
1: ¿Qué pasó con el toque?
0: Nunca se pierda la troque. ¿El trote? ¿What is that? ¿Qué?
2: Trote.
0: ¿Qué es eso?
2: Trote, como el baile, like trotecho. Like jumping up and down, el pasito, quebradita vibes.
0: Oh, yo sí me la perdí, ¿verdad?
1: Te perdiste todas las clases de español, güey. You're laughing with...

0: tomar este momento para pedirte disculpas a ti, nuestros radioescuchas, if Micho ever DMs you back inappropriate things.
1: ¿Yo qué, güey? Yo siendo buena onda hablando con los radioescuchas por Instagram, ¿y qué, güey?
0: Oh, no. Hold on. Something happened right after our last show that I was not aware of, that our listener Chelly DM'd us on our Instagram at Shaboy Show.
2: S-H-O-B-O-Y Show.
0: And Micho responded to her in a really rude way.
2: No.
0: Y Kim Ivane, you girls were there. You heard everything go down. Rude. And you didn't stop Micho.
3: We were.
0: You were what?
3: We were there.
0: And you didn't stop him.
3: Okay, because he was being funny. Worse.
0: Escuchemos lo que pasó entre Micho y Chelly. We had just talked about on the show about how Micho's dad left him when he was 5 years old while playing hide and go seek, and he still hasn't found him.
1: Y sigues hablando de eso, Chueves. Tú eres el bully aquí, güey, yo no.
0: Escuchemos lo que pasó entre Chelly y Micho.
4: Yo estoy como el Micho. Mi papá se fue a comprar cigarros y todavía no llega. And that was 43 years ago. Y no me agüito,
0: Ahí, Chelly, desahogándose, Micho. Y tú, mira nomás la manera que le respondiste.
1: ¿Cómo se llama esta morra?
3: Chelly.
1: Chelly, sé que estás tratando de competir a ver who has the saddest story porque tú tienes 43 años y ya estás ruca que no ves a tu papá.
3: Oh, my God.
0: Bro.
1: Pero mínimo mi papá cuando me dejó estaba jugando conmigo a las escondidas. Tu papá ni jugó contigo. Nomás fue por los cigarros. Mi papá estaba jugando a las escondidas. Y realmente mi papá es better than your dad.
0: What?
1: Because he's the best at hide and go seek.
3: Micho, I only gave you
1: todavía no le he encontrado.
3: What? To like talk to her through your trauma, not to make.
1: You're saying her dad and my dad are the same?
5: Could be.
1: Chelly, tal vez tu papá es mi papá.
3: Oh my God.
1: Si lo encuentras, me avisas. Chelly, la neta, listen, está haciendo frío.
0: Chelly.
3: Oh my God.
1: Si necesitas una cobija orgánica, me avisas. Y si andas buscando un papá, aquí tienes a tu papi. Ponte ese beso donde quieras.
0: Micho, literalmente, Chelly te acaba de decir que tampoco ha visto a su papá en muchos años, bro. And you're trying to hook up with her.
3: For real.
1: I'm just trying to give her a daddy, chavoy. I don't see any problems with these conversations.
0: Chelly no respondió una vez más.
4: Pero ya es Micho. Puede ser de que tu papá sea mi papá. Uno nunca sabe. Y eso de que la cobija, no, I'm okay. Thank you. Ya tengo quien me caliente. So, it's fine. Thank you guys for answering. You guys make my day every single day.
0: We love you, Chelly.
2: Sorry
0: about Micho. ¿Ves, Micho? Ella ya tiene su pareja, que la tiene bien calientita.
1: Wait, but ¿y eso a mí qué? I'm not the jealous type.
2: Oh, my
1: Chela,
2: God.
1: Hit me up, Chela.
0: Chelly.
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0: Somos el Shiboy Show. ¿Alguna vez has pensado en esto? Que la razón por cual nosotros los latinos, the reason why we're so dramatic and tóxicos in our relationships is because we grew up on novelas, bro. As little kids, eso fue el ejemplo de cómo arreglar pleitos y ser dramáticos y caernos de las escaleras.
1: How to love.
0: You know what I'm saying?
1: Passionately.
2: Y siempre buscar un hombre rico que tiene una hacienda.
1: Look at me.
0: So, is this for real, bro?
2: Pues sí, güey.
0: ¿Cuál fue la novela más impactante de tu niñez? Because you know your mom, so tu abuelita o la tía was always watching it.
2: Siempre.
0: Y pues growing up, nomás tenías una tele, güey. So there was no other chance. We didn't have tablets, we didn't have cell phones.
1: Sí.
0: Like, mirabas lo que estaba mirando tu mamá o tu papá.
1: Right.
0: Y también tu papá, aunque se quejaba, ahí estaba de chismoso en la novela.
1: Y sí.
2: Viendo a las muchachonas.
0: ¿Cuál fue la novela que más te marcó tu niñez? Mándanos un mensaje de voz vía DM, mensaje directo on Instagram at Shiboy Show.
1: S-H-O-B-O-Y Show.
0: Mira, por ejemplo, a mí me marcó esta.
1: A ver.
2: Ay, ¿cuál, Shiboy?
0: Esta novela. Dos mujeres, un camino. Come on, bro, classic.
3: Dos mujeres.
2: Chorizo.

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0: Y a venir.
1: Bienvenidos a la conclusión del tema de hoy aquí en el Shaboy Show, donde tú decides quién está mal.
2: Tú eres el tamal, Shaboy, mal envuelto.
1: Pero no me agüito. All right, here's the situation. This awesome single mom que nos escucha trae drama con su nuevo novio. They've been together for over a year and they're in a long distance relationship. Pero este compa, su nuevo novio, is planning on moving in with her soon. Pero trae broncas ahorita because she let her male cousin stay at her house. She lives on her own with her child. Y dejó a su male cousin que se quedara ahí todo el fin de semana. Y su novio didn't want that to happen porque dice, yo he escuchado historias donde primos en primas hook up. Punto y fuera. Dice, te estoy tratando de proteger. No me hiciste caso. ¿Por qué dejaste que tu primo se quedara contigo? So she wants to know, is she wrong for not listening to her man? Or is he in the wrong for being a tóxico y pensar cosas tan cochinas? Aquí vamos a tus mensajes de voz. Anónima, dime.
3: I think that's a red flag. She should probably cut him off because in my family, all of my cousins stay over. Doesn't matter, girl, guy. It's about hospitality. And if your long-distance man has some issues with that, that's a red flag.
1: Great point.
2: They said it's all about hospitality, but some primos are down for the hospitality.
1: Juanfu, ¿cuál es tu opinión, carnal?
4: Amor de lejos, amor de p. ¿Qué? ¿Piensan que las familias son como el de Micho, que se acuestan uno al otro? Yo creo que el Micho seguro se acuesta con sus primos y se pone la canción de compas. Conociendo a ese, se echa de reversa con la cajuela abierta o le gusta tronar los nueces con los codos.
5: I don't get the...
6: Tronar los nueces con los codos.
2: Si quieres, te enseño.
6: I don't get it.
2: Mira.
6: Con los nueces.
2: Pon las nueces en el suelo. No. And then try to break them with your elbows. Mira nomás la posición. Vas a estar boca abajo. All I gotta say, Juanfo, es de que te sabes demasiadas posiciones. De rompiendo cosas así.
1: Delia, cuéntanos, ¿cuál es tu comentario?
7: It's your boy. Eso que de la prima se le arrima va de puerco en puerco. A lo mejor él ya se le arrimó y por eso tiene miedo que ella sea igual que él, pero no todos somos del mismo chiquero.
1: Bien dicho, Delia. Look, bottom line, and we'll wrap up with this. To our awesome listener, que eres madre soltera, obviamente gente viene con diferentes traumas, problemas que han pasado en su vida.
6: Yeah.
1: De seguro tu novio sí ha visto que primos o primas have hooked up if he hasn't done it himself.
6: Right.
1: But this is your chance de ponerle un paro y decirle, hey, ¿sabes qué? Yo no soy así. O me tienes confianza. Or this isn't gonna work out. Because right now te estás hablando con el primo. But later on, ¿con quién?
6: Right.
1: And the other thing that sounds hella controlling is that he's mad, no me hiciste caso. Bro, you don't pay your bills.
6: Right.
1: You're not even at that house. You're long distance.
6: No me hiciste
1: caso, bro. So all I gotta say, amor, tienes que tener mucho cuidado. Este hombre suena como que le gusta manipular las cosas y controlar.
6: Yeah.
1: And you gotta be extra careful because obviously you're a single mom and your kids are gonna be around this man. Y puede ocasionar muchos problemas. So piénsala muy bien antes de que él se venga a vivir con

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1: Arriba los pochos. Let's go. We're about to teach Eddie, el presidente de No Sabo Crew, how to speak en español usando nuestra música latina. Mándanos qué canciones debería de aprender Eddie vía DM on Instagram at Shaboy Show.
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1: Así como lo hizo Valerie. Cuéntanos, Valerie.
3: I think that Eddie should sing La Chona for the No Sabo Karaoke. Contaré la historia de una famosa persona. Todos la conocen con el apodo de Chona.
1: Eso, Valerie.
3: Todos la conocen con el apodo de Chona.
4: No, con esas ganas.
3: Su marido dice ya no sé qué hacer con ella. Diario va a los bailes.
1: ¡Fuera!
4: ¡La hueva!
1: You got this.
4: Nunca había escuchado a la Chona con tanta hueva.
1: No, good job, Valerie. Te agradecemos mucho.
2: Yes. The hueva remix.
1: Mensaje. Hueva remix. All right, Big Eddie, you representando a todos los No Sabos.
5: Sí. Y arriba los pochos.
6: I know.
1: It's a classic, bro.
6: And all the parties, Latino parties, they play. Yes.
1: Quinceañeras, bodas, divorcios, funerals, we play La Chona.

0: barata. Y la chona se mueve. Y la grita el coque. Ella vale de todo. Nunca aprieta el toque.
1: ¿Qué pasó con el toque?
0: Nunca se pierda la troque. ¿El trote? ¿What is that?
2: ¿Qué?
3: Trote.
0: ¿Qué es eso?
3: Trote, como el baile, like trotando. Like jumping up and down, el pasito, quebradita vibes.
0: Oh, yo sí me la perdí, ¿verdad?
1: Te perdiste todas las clases de español, güey.
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0: tomar este momento para pedirte disculpas a ti, nuestros radioescuchas, if Micho ever DMs you back inappropriate things.
1: ¿Yo qué, güey? Yo siendo buena onda hablando con los radioescuchas por Instagram, ¿y qué, güey?
0: No. Hold on. Something happened right after our last show that I was not aware of, that our listener Chelly DM'd us on our Instagram at Shaboy Show.
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0: And Micho responded to her in a really rude way.
2: No.
0: ¿Y qué, mi Vane? You girls were there. You heard everything go down. And you didn't stop Micho.
3: We were.
0: You were what?
3: We were there.
0: And you didn't stop him.
3: Okay, because he was being worse.
0: Escuchemos lo que pasó entre Micho y Chelly. We had just talked about on the show about how Micho's dad left him when he was 5 years old while playing hide and go seek, and he still hasn't found him.
1: Y sigues hablando de eso, Chueves. Tú eres el bully aquí, güey, yo no.
0: Escuchemos lo que pasó entre Chelly y Micho.
4: Yo estoy como el Micho. Mi papá se fue a comprar cigarros y todavía no llega. And that was 43 years ago. Y no me agüito, ¿eh?
0: Hey. Ahí, Chelly, desahogándose, Micho. Y tú, mira nomás la manera que le respondiste.
1: ¿Cómo se llama esta morra?
3: Chelly.
1: Chelly, sé que estás tratando de competir a ver who has the saddest story porque tú tienes 43 años y ya estás ruca que no ves a tu papá.
3: Oh, my God.
0: Bro.
1: Pero mínimo mi papá cuando me dejó estaba jugando conmigo a las escondidas. Tu papá ni jugó contigo. Nomás fue por los cigarros. Mi papá estaba jugando a las escondidas. Y realmente mi papá es better than your dad.
0: What?
1: Because he's the best at hide and go seek.
3: Micho, I only gave you.
1: Todavía no lo he encontrado.
3: But to like talk to her through your trauma, not to make.
1: You're saying her dad and my dad are the same?
5: Maybe.
1: Chelly, tal vez tu papá es mi papá.
3: Oh my God.
1: Si lo encuentras, me avisas. Chelly, la neta, listen, está haciendo frío.
0: Chelly.
3: Oh my God.
1: Si necesitas una cobija orgánica, me avisas. Y si andas buscando un papá, aquí tienes a tu papi. Ponte ese beso donde quieras.
0: Micho, literalmente, Chelly te acaba de decir que tampoco ha visto a su papá en muchos años, bro. And you're trying to hook up with her.
3: For real.
1: I'm just trying to give her a daddy, chavoy. I don't see any problems with these conversations.
0: Chelly no respondió una vez más.
3: Oh, pero yes, Micho. Puede ser de que tu papá sea mi papá. Uno nunca sabe. Y eso de que la cobija. No, I'm okay. Thank you. Ya tengo quien me caliente. So, it's fine. Thank you guys for answering. You guys make my day every single day.
0: We love you, Chelly. Sorry about Micho. ¿Ves, Micho? Ella ya tiene su pareja, que la tiene bien calientita.
1: Wait, but ¿y eso a mí qué? I'm not the jealous type.
3: Yeah.
1: Chela, hit me up, Chela.
0: Chelly.
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0: Somos el Shiboy Show. ¿Alguna vez has pensado en esto? Que la razón por cual nosotros los latinos, the reason why we're so dramatic and tóxicos in our relationships is because we grew up on novelas, bro. As little kids, eso fue el ejemplo de cómo arreglar pleitos y ser dramáticos y caernos de las escaleras.
1: How to love.
0: You know what I'm saying?
1: Passionately.
2: Y siempre buscar un hombre rico que tiene una hacienda.
1: Look at me.
0: So, is this for real, bro?
2: Pues sí, güey.
0: ¿Cuál fue la novela más impactante de tu niñez? Because you know your mom, so tu abuelita o la tía was always watching it.
2: Siempre.
0: Y pues growing up, nomás tenías una tele, güey. So there was no other chance. We didn't have tablets, we didn't have cell phones.
1: Sí.
0: Like, mirabas lo que estaba mirando tu mamá o tu papá.
1: Right.
0: Y también tu papá, aunque se quejaba, ahí estaba de chismoso en la novela.
1: Y sí.
2: Viendo a las muchachonas.
0: ¿Cuál fue la novela que más te marcó tu niñez? Mándanos un mensaje de voz vía DM, mensaje directo on Instagram at Shiboy Show.
1: S-H-O-B-O-Y Show.
0: Mira, por ejemplo, a mí me marcó esta.
1: A ver.
2: Ay, ¿cuál, Shiboy?
0: Esta novela. Dos mujeres, un camino. Come on, bro, classic.
3: Dos mujeres.
2: Chorizo.

0: Somos el Shaboy Show. Bienvenidos al tema muy divertido, Throwback Style, sobre las novelas that you grew up on. Not because you wanted necessarily to watch them, pero porque la abuela o tu mamá la tenía ahí, pues nomás había una tele, bro. Yes. You gotta watch it, you gotta watch, you know? Mándanos un mensaje de voz via DM on Instagram at Shaboy Show.
1: S-H-O-B-O-Y Show.
0: Así como lo hizo el compa Enrique. Cuéntanos, carnal, ¿cuáles novelas te impactaron más as a kid?
2: I have some good novelas that my grandma used to watch. Ooh. Let's start with Pedro el Escamoso. Hey. What about Pasión de Gavinales?
0: Esta es la rola de esa novela.

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Sean todos y cada uno de ustedes, damas y caballeros, ¿cómo están? Te saluda tu amigo, tu servidor Iván López, listísimos para un episodio más del Digital Morning Show. Y el día de hoy no estoy en cabina de digital, pero no significa que no nos vamos a divertir. De hecho, hoy hay oportunidad de ganar certificado de bowling, de boliche, gratis el día de hoy. Y este certificado, ¿cómo me voy a regalar? Voy a tener una adivinanza que viene más adelantito en la siguiente intervención. Viene una adivinanza facilísima para el día de hoy. Y si respondes correctamente a la adivinanza, participas. O sea, los que respondan correctamente van a participar más tardecito el día de hoy. La licenciada Eva Laire, recuerda que tiene el DJ Voz After School, va a estar eligiendo una persona ganadora de las personas que participen conmigo esta mañana, ¿ok? Y ella le va a mandar mensajito a la persona ganadora y les va a regalar un certificado para Main Event para ir al boliche gratis, ¿ok? Una hora gratis. Hasta 6 personas pueden jugar ahí en el lane, en la línea. Nada más no incluye los zapatos, pero todo lo demás, ¿ok? Así que pendientes porque viene la adivinanza más adelantito para el día de hoy. Primero nos vamos con el chiste del día hoy, edición especial del Digital Morning Show durante las vacaciones de Iván López. En mis redes sociales, entra en arroba Iván López Digital porque te voy a estar haciendo videos en cuanto pueda de donde ando allá en Los Ángeles.

0: Ángeles, California. ¿Ok? Para que le eches un vistazo. A lo mejor ya ando allá en el Disney o algo. Ahí les voy a dejar videitos, ¿ok? Para que me sigas. Arroba Iván López Digital, Facebook, Instagram o en TikTok. Vamos arrancando el día de hoy con el chiste del día. ¿Están listos? Vámonos con esto.
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0: Vámonos con el chiste para el día de hoy. Producción, pregunta. Ay, se quitó el chiste, ¿onta? Espérame. No estoy en la cabina, está más difícil esto, ¿eh? Está más difícil. Bueno, nos vamos con lo que ya he contado. Producción, pregunta. ¿Tú sabes qué hace un perro con un taladro? ¿No? Taladrando. Taladrando, o sea, como el de ladrar, pero también como de taladrar con el taladro. O sea, sí, es un perrito carpintero. ¿No te gustó? Bueno, ahí va otro. Le vamos a grabar uno más, porque ese estaba medio, quién sabe cómo. ¿Tú sabes cómo se ve un mago después de comer? Mago gordito. Mago gordito. Es un mago. Mago, ¿no? Ok, bueno. Vámonos con música y regresamos con más. La adivinanza para el día de hoy, que te podría llevar a ganar certificado para ir al boliche gratis, ¿ok? 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Ahora sí, música y regresamos con más aquí.

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Venga, continuamos con más, damas y caballeros. Gracias por seguir en sintonía. Te sigue saludando Iván López en esta edición especial del Digital Morning Show. Te voy a decir la adivinanza. Ok, la adivinanza que te podría llevar a ganar certificado para ir al boliche gratis, al bowling de Main Event. Recuerda, voy a decir una adivinanza. Si respondes correctamente, participas, ¿ok? Entre las personas que respondan correctamente, se va a elegir una personita ganadora. Le van a mandar un mensajito hoy más tarde, la licenciada Eva al aire durante el DigiVoz After School, y para que pueda reclamar su premio esa personita, ¿ok? Bueno, primero, antes de ir con la adivinanza del día de hoy, que está facilísima, vamos a empezar con algo fácil por ser jueves. 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La adivinanza que te puede llevar a ganar el día de hoy. Ahí va. La adivinanza, niñas y niños, para que puedan enviar su respuesta a través del WhatsApp de Digital al 956-566-5576, traído a ti por Bielman Offerm, los meros meros para los accidentes. La adivinanza del día de hoy: ¿de qué color es el caballo blanco de Napoleón? Esa es la adivinanza. ¿De qué color es el caballo blanco de Napoleón? Me platicas a través de WhatsApp Digital si tienes la respuesta correcta, participas para ganar ese certificado. ¿De qué color es el caballo blanco de Napoleón? Música y regresamos con qué es lo que se está celebrando el día de hoy en este jueves 28 de mayo. No te vayas, en el Digital Morning Show con Iván López, hecho para ti.

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0: para que sigas al pendiente. Ahorita la voy a repetir. Primero, te voy a platicar qué es lo que se está celebrando el día de hoy en este jueves 28 de mayo. Y también te voy a decir en dónde voy a estar la próxima semana regalando bicicletas, relojes inteligentes, smartwatches, escalas para que se pesen también aquellos que se van a poner a dieta. Oye, las bicicletas hay para niños y adultos. Niños, adolescentes y adultos, ¿eh? Así que pendientes. Te lo voy a platicar enseguida. Primero, ¿qué se está celebrando el día de hoy en este 28 de mayo? Hoy se está celebrando el Día Nacional... Uy, vas a querer romper la dieta. Día Nacional de las Hamburguesas. National Hamburger Day. Hoy. No, hombre, perfecto. Si tenías dieta y te regaña tu entrenador, le dices, no, es que... ¿Quién soy yo para no celebrar? ¿Quién soy yo? Hoy es el Día Nacional de las Hamburguesas. Se tiene que celebrar. O sea, es importantísimo. 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Día Nacional del Brisket, el día de hoy. National Brisket Day también se está celebrando, para que aproveches. Qué rico, ¿eh? Delicioso. Bueno, rápidamente, antes de pasar a la adivinanza nuevamente, el viernes 5 de junio, si es el 5, ¿ah? Pues el viernes de la próxima semana... Voy a estar con nuestros amigos del Departamento de Salud Pública de Laredo, desde el Laredo Public Health Department, de 3 a 6 de la tarde, si no me equivoco. Bueno, les confirmo ahora, más a ratito, ¿ok? Voy a estar por allá y vamos a estar regalando bicicletas, va a haber premios, va a haber hasta lotería, va a haber regalitos, va a haber juguetes y un montón de sorpresas para que no faltes. Bicicletas, smartwatches también, relojes inteligentes, va a haber por ahí escalas también, o sea, las pesas para cuando... Te vas a poner a dieta para que te peses y todo, también. Va celebrando el primer Summer Block Party con Digital 94.9 y tus amigos del Departamento de Salud Pública de Ladero. Vamos a estar ahí en la clínica de Cidar, no te lo pierdas, ¿va? La adivinanza, antes de irme con música, la adivinanza del día de hoy, envía tu respuesta, oportunidad de ganar certificado de boliche del bowling de Main Event. Es, la adivinanza es, ¿de qué color es el caballo blanco de Napoleón? Envía tu respuesta al WhatsApp de Digital. ¿De qué color es el caballo blanco de Napoleón? 956-566-5576. La respuesta está ahí en la adivinanza, ¿eh? 956-566-5576. 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Regresamos con más.
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Muy bien, continuamos con más, damas y caballeros. Gracias por seguir en sintonía en esta edición especial del Digital Morning Show. Niñas y niños, voy a repetir la adivinanza de hace rato que te podría llevar a ganar certificado de boliche de bowling en Main Event, ¿ok?

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0: Damas y caballeros, continuamos con más. Gracias por seguir en sintonía. Te sigue saludando tu amigo, tu servidor Iván López. Vámonos con la dinámica para el día de hoy en el DJ Voz Retro. Estamos en edición especial del Digital Morning Show porque el Iván López anda desde Los Ángeles, California. Y tenemos dinámica esta mañana, ¿ok? La dinámica para el día de hoy es cosas que presumías cuando eras niño. La dinámica la puedes ver en @digital949 y puedes dejar también ahí tu comentario. Cosas que presumías cuando eras niño. Platícame a través de WhatsApp de Digital. Yo empiezo. ¿Se acuerdan de las chanclas con lucecitas? Bueno, yo tenía de esas. Bueno, eran chanclas, eran tenis, ¿no? Eso me encantaba andar y no, cállate, nada más se hacía de noche y yo salía en la colonia a zapatear. Sí, también me gustaban los que pitaban, los de que pisabas y parecían los zapatos de Bob Esponja, ¿no? Hacían ruidizo. Pero mi mamá me los escondía después de un rato, se fastidiaba esos zapatos y los escondía. Pero bueno, tú también platícame cosas que presumías cuando eras niño, algo que te gustaba tener. Tengo dos, a ver si alguno la atina ahí para que lo dejen en los comentarios también de las redes sociales, que tienen que ver con un reloj, o sea, con relojes, ¿ok? Eran dos cosas que tienen que ver con relojes que yo siento que eso era algo que, por lo menos en mi ranchito, nos encantaba presumir. Te lo platico más adelantito. 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Regresamos con más en el Digital Morning Show con Iván López, hecho para ti.
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Muy bien, damas y caballeros, continuamos con más. Gracias por seguir en sintonía. Te sigue saludando Iván López. Tenemos dinámica para el día de hoy en el DJ Borretro para que dejes ahí tu opinión en las redes sociales de Digital, en @digital949. La dinámica es cosas que presumías cuando eras niño. Platícame algo que presumías cuando eras niño. Por ejemplo, por acá dice, bueno, yo les tengo dos, que tiene que ver con relojes. Ahorita les digo de qué se trata. Por acá dice, bolsitas. Dice Karina González, oye, bolsitas, a lo mejor un bolso, ¿no?, de niñas. Antes eran bolsitos así infantiles, ¿no? A veces hasta de plástico duro, esos que venían con las muñecas. No, ahorita ya quieren presumir una marca Coach. Las Michael Kors y demás. Las niñas ya quieren una Birkin, ¿no? Birkin, ¿cómo se llaman esas? Margarita dice, mis tenis de la Power Ranger rosa. Oye, no, las de Power Ranger, claro. Yo siempre quise tener el relojito, ¿no? Para ver si te transformabas en un Power Ranger. Abril Mata dice, mis Barbies siempre vienen cuidadas como recién sacadas de la caja. Oye, qué bien por ti, Abril, porque yo conocí a varias personitas que las Barbies las traían todas rayadas. Parecía que traían tatuajes las Barbies, ¿no? A veces ya sin su vestidito ahí andaban las Barbies tiradas, ¿no, hombre? De verdad. Con el pelo todo mal ahí, parecía que les tronó el boiler, ¿no? Muy bien, muy bien. Hay uno que está aquí padrísimo que comentaron en las redes, pero ahorita les digo de qué se trata. El que les platicaba yo con el reloj, uno de ellos era el reloj con lásercita. No sé si alguien lo tuvo, era un reloj que traía un ladito, se miraba bien así futurístico con un láser. Ese a mí me encantaba, y estaba bien barato. Lo vendían en una papelería, 35 pesos. En esos tiempos estaba bien padre, ¿eh? Y el otro, creo que el otro era más como para la secu, para la secundaria. El reloj de calculadora. Creo que era marca Casio. El maestro no se daba ni cuenta y tú en el examen de matemáticas ahí estabas, bien fácil, ¿no? De volada. Y todavía tienes el descaro de decir, no, hombre, estaba bien fácil. Ay, sí, pues traías ahí tu reloj de calculadora. Esos también estaban muy padres, ¿eh? Pero bueno, tú también platícame. Cosas que presumías cuando eras niño. Es la dinámica del DJ Borretro para el día de hoy. 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Regresamos con más aquí en Digital.

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0: el mercadito, que traía una bolita así grande en medio, que era como para, no me acuerdo si era para cambiar la señal, la frecuencia, o si era para el volumen, pero estaba bien padre. Por supuesto, ¿quién no tuvo uno de esos, hombre? De verdad. Blanca dice, mi pluma de Antonella. ¿Antonella la que salía en Patito Feo? ¿Esa? Ok. ¿Qué otra? Mario dice, dormir lo mínimo posible, ahora presumo cuando puedo dormir más de 7 horas. Juan dice, yo qué fregados presumía, ni me acuerdo de nada. Por acá dice, mis chanclas que tenían aroma a chicle. Ah, caray, ¿esas sí no las conocía? Me acuerdo de la ropa interior, los boxers, ¿no?, de niño, que eran de la marca de frutitas y según olían a frutas. No me acuerdo yo de eso, si sí o si no. Pero me acuerdo que decían de que olían a frutitas. ¿Sí es cierto eso? ¿Alguien que confirme, por favor? Gracias. Pero bueno, esa fue la dinámica del día de hoy en el Digivoz Retro. 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Vámonos con música y regresamos con más aquí en Digital.
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Venga, damas y caballeros, continuamos con más. Seguimos en el DJ Borretro, la dinámica del día de hoy. Cosas que presumías cuando eras niño. Vámonos a las redes sociales de digital, que es lo que la banda estuvo comentando por acá. Todavía a Mari dice este, y puso una foto, dice Radio FM con su poderosísima linterna. Era un radio padrísimo, yo lo compraba.

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0: Venga, damas y caballeros, bueno, seguimos con más de esta edición especial del Digital Morning Show. Gracias a toda la banda que está en sintonía, te sigue saludando Iván López. No estoy en cabina el día de hoy porque andamos pues allá por acá por Los Ángeles, ¿no? Entonces te voy a estar subiendo videos y todo ahí en mis redes sociales, en arroba Iván López Digital, para que les puedas echar un vistazo, para que conozcas junto con nosotros por acá, ¿ok? Arroba Iván López Digital, ahí así me encuentras en las redes sociales. Y bueno, bandita, rápidamente... vienen los horóscopos, el día de hoy vienen los horóscopos, más adelantito se va a poner buena la cosa. Te voy a estar platicando, según tu signo del zodiaco, qué tipo de suegra te tocaría o te tocó. O sea, ¿cómo es tu suegra? ¿O cómo sería? ¿O cómo va a ser para aquellos que dicen, es que vaya, a ver, no me caso, ¿cómo va a ser mi suegra? Ahorita como que no le caigo, no sé si después peor, ¿no? Bueno... te lo voy a platicar más adelantito, si tú ya tienes suegra, para que te quedes y nos confirmes, nos digas, no, Iván, ¿sabes qué? Sí. Así es mi suegra. O no, no, Iván, así no es mi suegra. Ahí me platicas en las redes sociales o también lo puedes hacer a través de las redes sociales, en el WhatsApp de digital, ¿ok? Va, perfecto. Bueno, esto viene más adelantito para que te quedes en sintonía, banda. La próxima semana vamos a estar en un evento padrísimo. El próximo viernes, la próxima semana, vaya. Ya en junio. Bueno, el viernes de esta semana que ya es junio. No. A ver, espérame, para no regalar el tepache. No, este viernes todavía no es junio. No, el viernes 5. 5 de junio vamos a hacer evento. Se van a estar regalando bicicletas. Va a haber por ahí smartwatches, de estos relojes inteligentes. Va a haber juguetes, premios, toda la cosa. Para que sigan al pendiente y no se me despegue de su radio, ¿ok? Pero bueno, vámonos con música y regresamos con más en el Digital Morning Show con Iván López, hecho para ti.
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1: Vámonos con los horóscopos para el día de hoy. Recuerda, además de tu horóscopo, te voy a estar platicando. ¿Qué tipo de suegra tienes? ¿Qué tipo de suegra te tocó? ¿O qué tipo de suegra te tocaría? Para aquellos que dicen, ay, apenas Iván, ahí andamos en eso. A lo mejor ya menos se casa.

0: ¿Verdad? Que tengo aquí bien cochino, ¿qué? Tauro, tu paciencia anda mejor que otros días, ¿eh? Y eso te va a ayudar a evitar dramas innecesarios. Buen momento para consentirte un poquito. ¿Qué tipo de suegra te tocaría? La que siempre lleva comida, pero luego te critica cuando comes. Otro nuera, otro... Así. Géminis, hoy traes la plática al 100 y podrías enterarte de un chisme buenísimo sin siquiera buscarlo. ¿Qué tipo de suegra te tocaría? La suegra FBI que ya sabe dónde andas antes que tu pareja, ¿eh? Cáncer, andas sentimental y cualquier detalle bonito te puede alegrar el día. Más de la cuenta, ¿qué tipo de suegra te tocaría? La que dice, mi hijo nunca hacía eso antes de conocerte. No, hombre. Leo, hoy vas a llamar la atención sin esforzarte demasiado. Aprovecha esa buena vibra para cerrar pendientes. ¿Qué tipo de suegra te tocaría? La competidora, que quiere verse más joven que tú en las fotos. Hey, Virgo, para terminar con la primera parte, va. Tu lado perfeccionista anda fuerte y podrías desesperarte porque nadie hace las cosas bien, entre comillas. ¿Qué tipo de suegra te tocaría? La que limpia tu casa mientras murmura... Yo lo hago diferente.
1: Hola.
0: Bueno. Oye, está bueno esto, ¿eh? Se está poniendo bueno los horóscopos del día de hoy. No te los pierdas. Vamos a continuar con más, bandita. Recuerda, vienen muchos eventos, vienen promociones, más oportunidades de ganar boletos. Muy pronto voy a estar regalando paquete familiar de 4 boletos para el show de Elmo, que llega al Sames Outdoor Arena. No te lo vas a querer perder. En el Digital Morning Show con Iván López, hecho para ti.
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0: música de Ricardo Arjona, esto que se llama Te Quiero. Continuamos con más banda, gracias por seguir en sintonía. Oye, todavía ando medio malito de la voz, así que ahí me dan de disculpar. Que me escucho como Chabelo, ya me dijeron la vez pasada. Pero bueno, continuamos con más de los horóscopos del día de hoy en esta edición especial del Digital Morning Show con Iván López desde Los Ángeles. Ok, por eso no tengo acceso al WhatsApp, ok, por eso no estamos con los audios, pero sí la estamos pasando de increíble el día de hoy. Los horóscopos de esta mañana, además de tu horóscopo, te estoy platicando qué tipo de suegra tienes o te tocaría. El día que ya dirá, vamos a casar o lo que sea. Bueno, para que sepas a lo que le entras, Nos quedamos contigo, Libra. Hoy vas a querer evitar pleitos, pero alguien anda buscando indirectas. Tú tranquilo y elegante. ¿Qué tipo de suegra te tocaría? La metiche profesional que quiere estar en todos los planes. ¡Hala! Escorpio, tu intuición anda potente el día de hoy. Si algo se siente raro, probablemente sí está raro. ¿Qué tipo de suegra te tocaría? La que te estoquea hasta en TikTok y Facebook Marketplace. Sagitario, traes ganas de salir, gastar dinero y hacer planes improvisados. Nada más no te aceleres tanto. ¿Qué tipo de suegra te tocaría? La fiestera que termina bailando más que todos en la boda. Capricornio, hoy te toca resolver cosas que otros dejaron tiradas, pero vas a poder con eso y más. ¿Qué tipo de suegra te tocaría? La que pregunta cuánto ganas, nada más por pura curiosidad. Acuario, tu mente anda en mil ideas y podrías distraerte fácil. Ojo con olvidar algo importante el día de hoy. ¿Qué tipo de suegra te tocaría? La rara pero buena onda que te manda piolines de buenos días. Piscis, hoy andas soñador y medio distraído. Tratas de aterrizar antes de hacer promesas impulsivas. ¿Qué tipo de suegra te tocaría? La dramática que conviene... Ahí va. La dramática que convierte cualquier reunión en episodio de novela. ¡Vámonos, no hombre! Bueno, hasta ahí los horóscopos del día de hoy. Vámonos con música porque más adelantito viene el momento del despecho. Y para el día de hoy tenemos... Ahora sí que es como un termómetro, pero el termómetro despechado, ¿no? O sea, ahorita te platico. No te vayas. En el Digital Morning Show con Iván López, hecho para ti.
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y caballeros, ¿cómo están? Continuamos con más, te sigue saludando Iván López en esta edición especial del Digital Morning Show. Y bueno, vamos a tener un momento del despecho, ¿eh? Durante toda esta hora vamos a tener el top 3 del despecho. Tengo tres canciones que no pueden faltar en ese momento del despecho. Vamos a iniciar leve con el lugar número 3, ¿ok? Con el lugar número 3 el día de hoy, que es esa canción oficial para cuando extrañas a la Filomena. No, esta no es de extrañas. No. Este no, esa va a ser para la otra. Sí, no. No, esta es para cuando le tienes coraje a la Filomena o al Filomeno y le quieres decir como que sí, está bueno, me lastimaste, pero ya, mira, ya. Clavo que saca otro clavo, ¿no? Prácticamente, ¿eh? ¿De qué canción estoy hablando? En el lugar número 3 del momento del despecho. Vamos arrancando con Daddy Yankee. Esto se llama Ella me levantó. ¿La escuchas? ¿A quién?

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Esta fue la música de Alejandra Guzmán, algo que se llama De Verdad. Continuamos con más, bandita. Te sigue saludando tu amigo, tu servidor, Iván López, en esta edición especial del Digital Morning Show. Solamente por unos cuantos días va a ser edición especial, con el momento del despecho, que te vamos a estar trayendo a ti el top 3 canciones de despecho que no pueden faltar. ¿Okay? Para que vayas apuntando, vayas planeando y toda la cosa, ¿va? ¿Te parece? En el lugar número 2 tenemos esta canción. Esta sí, esta es para cuando extrañas a la Filomena. Y a pesar de que tú decías de que no, pues si la que tuvo la culpa fue ella, en esta, ya es para cuando dices, no, no pasa nada, de como quiera pido perdón. Ya para regresar, ¿no? O sea, de que andas bien mal, tan mal que hasta la suegra extrañas también. A la mamá de la Filomena o del Filomeno, ¿no? En el lugar número 2 le vamos subiendo de nivel. En el momento del despecho, esto es algo de La Factoría, que perdió ayer en la batalla de canciones. Y les dije, la vamos a eliminar, la vamos a borrar ya de la programación de digital. Pero no, no, no. Me dijo la licenciada Valeria, no podemos hacer eso. Y me dije, ah, bueno. Pues entonces la tendremos que utilizar en el momento del despecho. Esto se llama Perdóname. La escuchas en el Digital Morning Show con Iván López, hecho para ti.

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0: Venga, damas y caballeros, continuamos con más. Gracias por seguir en sintonía. Te sigue saludando Iván López. Me voy a despedir con el lugar número 3 en las canciones de despecho, ¿ok? En el momento del despecho, en esta edición especial del Digital Morning Show. Iván López desde Los Ángeles, allá ando. Ahí síganme en las redes sociales, les voy a estar dejando contenido de qué es lo que andamos por acá haciendo, qué es lo que andamos conociendo, ¿ok? Arroba Iván López Digital, así me encuentras ahí en Facebook, Instagram, TikTok, de esa manera, arroba Iván López Digital, ¿ok? Espero que mi esposa no me deje en vergüenza esta vez. La vez pasada, cuando andamos allá en Orlando, fuimos a Disney y metí un paquete de frijoles, una bolsita de frijoles fritos con unos Doritos. Yo pensé que me iban a sacar, dije, me van a correr. Esperemos que no pase eso en esta ocasión, pero ya veremos, ¿no? Ya veremos, para que le eches ahí un vistazo a esto. Bueno, vámonos con el lugar número 3 y al mismo tiempo yo me despido por el día de hoy. Mañana regresamos con mucha diversión para que sigas en sintonía y no te despegues de tu radio, ¿va? Te quedas con el doctor César Lozano en Por el Placer de Vivir. Después llega Eva al aire de 12 del mediodía a 4 de la tarde. Te quedas con el lugar número 3 de las canciones de despecho que no pueden faltar. Algo de Maná, se llama Mariposa Traicionera. Usted y yo tenemos una cita mañana entre 6 y 11 de la mañana en esto que se llama el Digital Morning Show. Adiós.
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0: qué gusto saludarte. Soy César Lozano. Esto es Por el Placer de Vivir Internacional, transmitiendo para México, Estados Unidos y tantos lugares donde me sorprendo que escuchan el programa gracias a la señal abierta de alguna plataforma digital como Spotify, como canal de YouTube, como Facebook, o también la plataforma que nos transmite no solamente en audio, sino en video, VIX. Saludo a toda la gente que nos ve en VIX. Gracias por estar sintonizando programas de calidad como este. Porque el día de hoy, mira, tú crees que estás vibrando alto y no. Tú dices, no, yo vibro en el amor, yo soy bien paciente, yo soy bien prudente, yo amo a todo el mundo. No, amo hasta los arbolitos del bosque, quiero a las ardillitas, quiero a todo el mundo, vibro alto. No toda la gente que dice que vibra alto está vibrando alto. Probablemente es ego, probablemente es una ilusión que ni tú te has dado cuenta. Hoy viene Martita Oliveira a hablar sobre este importante tema que estoy seguro que te va a ayudar muchísimo. Pero antes te comparto esta reflexión breve que estoy seguro que alguien el día de hoy necesitaba escucharla. Frase matona. Cada vez que dices sí por compromiso, te estás diciendo no a ti misma, a ti mismo. Porque decir no también es madurez. Decir sí a todo no te hace buena persona. Te hace una persona cansada, harta, fastidiada. No puedes estar para todos sin abandonarte a ti. Un no claro hoy, te prometo que evita un resentimiento mañana. Por eso la frase matona dice que cada vez que dices sí por compromiso, te estás diciendo no a ti misma, a ti mismo. ¿Quedó entendido? ¿Ha sido más claro? Además, la nota de Joel.
1: Doctor, fíjese, está creciendo la tendencia.
0: ¿De qué?
1: Personas casadas, ajá, que están optando por comprar casas e irse a vivir, pues, por separado. O sea, casados, pero separados, pero viviendo en diferentes hogares. Está en tendencia, sí. Muchas personas, pues aunque parezca raro, cada vez más están experimentando el hecho de tener casas diferentes.
0: Te quedas con nosotros en El Placer de Vivir. ¿Quieres platicar con nosotros? Más 52-8128-610-170 de cualquier parte del mundo. Tú llámame, tú no me llames. Mándame WhatsApp, nota de voz y te marcamos nosotros. Iniciamos.
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0: andar pensando que una pareja discute no debería de generar alarma automática. Pues es normal las discusiones. La onda es gestionarlas. Las diferencias no indican que algo va mal. No, es una oportunidad para conocernos más, para saber qué quieres, qué no quieres, qué yo quiero, qué no quiero, para marcar límites, aclarar malos entendidos. Hay estrategias, te voy a decir cuatro, para que no haya tanta bronca, ¿eh? Entre parejas. Escuchar de verdad, hombre, porque cuando escuchas de verdad, parece muy básico, pero no todo el mundo lo hace. La escucha activa es, ¿cómo estás? ¿Cómo te sientes? Un interés real, sin interrumpir, sin suponer. Hablar desde uno mismo. No empieces con que tú hiciste, tú fuiste, tú... No, no, mira, yo me siento así. Esto me hizo sentir así. Cambia completamente el de tú dijiste. No, es que tú siempre, es que tú nunca. No, no. Tercero, elige tus batallas. No todo lo que son pleitos son motivos para pelearnos, hombre. ¿Se discute todo el tiempo por cosas pequeñas? ¿Pues la relación se acaba? ¿Quién quiere llegar a su casa a un campo minado? Oye, nada más llego y empiezas con tus despapalles, hombre o mujer, ¿eh? La cuarta, enfócate en la solución, no en ganar. Porque a veces perder es ganar. El foco debería estar en cómo resolvemos esto, mi amor. ¿Cómo le hacemos? Y una de pilón, ahí te va la quinta. Saber pedir y aceptar disculpas. Perdóname, me equivoqué, la regué, tenías razón, efectivamente. Pero tampoco empieces tú a fregar con... ¿Ves? Te lo dije, te lo dijo. ¿Quién te lo dijo? El ratón Miguelito te lo dijo. ¿Quién te lo dijo? Pues te está pidiendo perdón. Ya sacó la bandera blanca, ya te está diciendo... La regué. Ah, no. Sigues. Cuando alguien se disculpa, lo ideal es no restregárselo en la cara después, ni usarlo como arma posterior. ¿Te acuerdas el 8 de junio del 2003? Ay, a duras penas me acuerdo de ayer. Me voy a acordar del 2003. Pues, ¿qué tienes? ¡Hay niveles! Pues así eres, pero por eso te dejan de querer. A la gente la dejan de querer. En esta vida hay gente que te aguanta y hay gente que te quiere. Pero no todos los que te quieren. O sea, todo, no todos los que te quieren te aguantan. Hay gente que no te aguanta ya. Hay gente que te soporta.
1: ¡Ay, qué fuerte!
0: Sí, hay gente que dice, mira, de no tener nada a tener esto, pues me quedo ya con eso. Y aparte, como decía mi tía Cuca decía, ¿por qué no avienta al tío Leobardo ya? ¡Ay, mira! Ya estamos muy viejos y tenían 50 años, ¿eh? Sí. En aquel tiempo tenían 50 años, pues ya los veía viejos.
1: Ya, grandes.
0: Y aparte la gente en aquel tiempo ya era grande.
1: Sí.
0: Ahorita no son la gente de 50 que espera.
1: No.
0: Tú checa a las amigas de 60.
1: Primero el Botox.
0: No, y el tinte y la nalga parada y todo. No, ya las cosas cambiaron. No, pero antes las viejitas de 50 eran viejitas de 50, de 60, ya vas allá. Mi abuela a los 62 ya era mi abuelita. La de dame el llavero, abuelita. Yeah. Ahí va a decir una grosería,
1: no. Porque
0: en la escuela decían otras cosas. ¿De qué estoy hablando? ¿Quién sabe? Vamos con tu nota, Joel, ya.
1: Bueno, vámonos con esto, doctor. Cada vez hay más parejas actualmente que están optando por vivir en casas separadas. Este término, esta tendencia se llama Living Apart Together. Lo están utilizando muchas personas. Esta dinámica consiste en mantener una relación estable, una relación comprometida, pero sin compartir el mismo hogar.

0: todos los días. Y es válido, muchas personas lo optan. Hay especialistas que explican que pueden tener espacios individuales, cada quien, y eso los ayuda muchísimo a fortalecer su independencia emocional. Incluso pueden mantener más viva la admiración en la pareja, porque se extrañan a la hora de... Pues a la hora de...
1: ¿De qué?
0: De verse, o sea, de cuando qué? Se van a ver con muchas verlo, ganas.
1: ¿Tú lo hago, te no, gustaría practicar?
0: No, ahorita no. No.
1: No, pues ahorita está en No.
0: Bueno, lo que voy con esto es que expertos afirman que vivir separados no necesariamente significa falta de amor o problemas graves. Ellos están completamente de acuerdo. Esta tendencia ha ido en crecimiento, sobre todo en adultos mayores, en personas divorciadas y en parejas que priorizan primero su independencia. Y es completamente válido. En conclusión, el amor, algunas parejas funcionan mejor compartiendo todo y hay otros que comparten el amor, pero no el domicilio. Así tal cual.
1: ¿Oíste?
0: Hay personas que comparten el amor, pero pues no te comparto el domicilio.
1: Ahorita venimos.
0: Hay que vibrar alto. Vibra alto, por favor.
1: Ahí viene, ya llegó la que vibra.
0: Vibrará alto ella.
1: Ah, de ser sangrona.
0: ¿De por qué?
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0: Esa nota que dijo Joel hace un momento ha causado revuelo y está moviendo el avispero. El avispero lo está moviendo. Léeme los mensajes.
1: Bueno, Barcay dice, una persona dice, yo estoy en desacuerdo, ¿cómo vamos a vivir separados? ¿Cómo claro. vamos a dormir en cuartos diferentes? Para eso es mi pareja, para que duerma conmigo y sentirlo abrazado, por acá nos pone.
0: Ah, bueno, ¿y aquí me dice alguien? Yo algo que no soporto es que me digan que dormamos pegados de cucharita y cosas así. No, yo pongo almohadas en medio.
1: Ay, qué feo.
0: Pero, o sea, si me escribieron, no quiere que diga el nombre, que pone almohadas en medio. Yo digo, bueno, pero se quitan.
1: Sí, claro.
0: Oye, es que imagínate. Cada quien duerme en su casita, cada quien en su cuartito en la noche. Así, mira, toc, toc, toc, toc, toc. Buenas noches, hoy va a querer.
1: ¿Es válido?
0: Pues está.
1: Pues qué,
0: a ver.
1: Pásale.
0: Buenas tardes.
1: Muy buenas tardes.
0: Buenas noches.
1: ¿Qué onda?
0: ¿No tiene una tacita de té?
1: ¿Vemos una película o qué?
0: ¿Vemos Netflix?
1: Ah, muy bien, doctor, muy bien.
0: Ya te la sabes, ¿verdad? Así Joel empezó.
1: No.
0: Viendo Netflix.
1: Claro.
0: Vamos a ver películas del área médica.
1: Ay, claro, me encanta.
0: Vamos a ver series médicas. El Doctor, una serie mexicana que está... Pues yo la empecé a ver y la dejé de ver. La verdad, ya como que me...
1: ¿Cuál?
0: Pues una serie, se llama El Doctor o algo así. Dije, ay no, sí se llama El Doctor, ¿verdad? La empecé a ver con un actor buenísimo, okay, que admiro mucho, que tuvo una amputación de una pierna y que aún así el hombre sigue triunfando con una actitud. ¿Cómo se llama este actor? Investígamelo, un actor mexicano. Excelente actor de primer nivel, eso sí no lo puedo negar. Actuaciones maravillosas, pero las series largas, cuando vi que era primera temporada y luego que segunda y que tercera, ay no. No, no, me compro una vida.
1: ¿Juan Pablo Medina?
0: Juan Pablo Medina, exitoso. Qué excelente actor. Y qué actitud después de una amputación de una pierna, ¿eh?
1: Mm, voy a ver la película el día de hoy.
0: Jennifer Servín, te saludo hasta Tijuana.
1: Ay, Dios, permítenme.
0: Jennifer, ni con ese nombre yo no te puedo ayudar, Jennifer, porque...
1: Jennifer,
0: ¿estás ahí?
2: Aquí estoy.
1: A la pista, Jennifer.
0: A la pista número 2. Jennifer, desde Tijuana. Mira que en Tijuana hay muchos lugares.
1: ¿Muchos?
0: Así. Os dicen que el China o el Hong Kong, no sé cómo se llaman allá. Me han platicado. Oye, Jennifer, te mandamos a la pista 2, que tiene vapor, tiene humo y tiene tubo. Soltera, 25 años en edad de merecer. ¿Y soltera por convicción o soltera por consecuencia?
2: Pues... soltera por
0: qué?
2: Sí mismo.
0: Porque no agarra

0: nada o qué? ¿Qué fue?
1: Pues ya más de 7 años así, sin pareja.
0: Ay, caray, Dios santo, ¿quién
2: no,
0: te...?
2: No, no te preocupes, así pasa.
0: Pero ¿quién te hizo sufrir tanto, Jennifer, querida, como para que te quedes 7 años sin pareja?
1: Pues tuve un exnovio que se llamaba César.
0: Ah, no, y, qué raro. A ver, con ese nombre, sí. Tiene que tener otro nombre, no puede ser que nada más César. ¿Qué te hizo, mi tocayo? ¿Qué hizo?
1: Esta persona me hacía bullying, se burlaba de mí.
0: No.
1: Me hacía la vida de cachitos, era celoso. Era una persona compulsiva, una persona drogadicta, alcohólico.
0: Válgame, no tiene otras cualidades. Mujeriego, alcohólico, sí, drogadicto, te hacía la vida de cuadrito, celoso, y luego para acabarla con mi nombre. Mira, eso, se les abre la puerta. Hecho, mira.
1: Se acostó con su tía.
0: ¿Con la tía? ¿Y la tía cuál tía? ¿La tía Rocío? ¿La tía Juan? La tía May. ¿Pero cómo es?
1: Esta persona se fue a Texas. Me dejó plantada literalmente en el aeropuerto. O sea, fueron varias cosas que me hizo desde joven.
0: Bueno, vamos a cambiar. ¿Qué hizo? Hey, ya no digas me hizo. ¿Qué hizo? Porque si no te conviertes en víctima. Hizo esto, okay. Él es drogadicto, hizo esto, se fue con su tía, se acostó, decidió, él lo decidió. No, a ti no te hizo nada. La gente hace cosas, no me hace cosas. Vámonos. Con esa gente, joder. Se le abre la puerta y se le cierra. Eso es todo lo que hay que hacer. No te cierres al amor, Jennifer. Ya sabes qué tipo de hombre no mereces en tu vida. Aprendiste la lección.
1: Okay.
0: Oye, ¿tú estarías de acuerdo en tener una pareja, pero que cada quien durmiera en su cuarto aparte? ¿O preferirías que durmiera?
1: Pues yo creo que... ¿Qué? Primero que sí, ¿no?
0: Sí.
1: Primero sí, porque se tiene que conocer la persona.
0: Sí.
1: No sé si estamos hablando de noviazgo o estamos hablando de matrimonio.
0: Sí, bueno, ya de matrimonio, pues no, yo digo que duerman juntitos, pero pues hay mucha gente que ahora dice, Joel, en la nota que cada día hay más personas que deciden, estamos casados, pero cada quien en su espacio.
1: Sí, pues yo digo que sí, ¿no? Porque como que hubieran tenido su privacidad, como si hubiesen dado un tiempo.
0: O sea, visita conyugal. ¿Tú estás a favor de la visita conyugal? De que buenas tardes, buenas noches, voy a dormir, hoy voy a visitarte. ¿Te toca visitarme a mí o me visitas a mí? ¿Eso es lo que quieres?
1: Yo creo que sí, ¿no?
0: Ella,
1: o sea,
0: sí
1: como
0: quiere.
1: Lo que caiga,
0: te mandamos un saludo. Ya nos vemos en Tijuana en diciembre. Voy a estar en el foro de Tijuana. Te mando un abrazo, ¿eh?
1: Ok.
0: Bye.
1: Muchas gracias.
0: Saludos. ¿Por qué le pusiste el guajolote?
2: Saludos, Jennifer.
0: Qué vergüenza hacer esas cosas con la gente. Vamos a una muy breve pausa. Esto es Por el Placer de Vivir, transmitiéndose con tanto cariño para ti en México, Estados Unidos y a tantos lugares donde llegamos. Ahorita volvemos. Ya llegó mi invitada. Viene filosa, la Marta Oliveira, a decir, no, hombre, no vibras alto. Ándate, sangrona.
2: ¡Vámonos!
0: Ahorita venimos.
2: Muchas
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0: No sé si decirle falsa espiritualidad o decirle... ¿Podremos decirle falsa espiritualidad?
1: Ay.
0: Martita Oliveira ha realizado más de 10,000 terapias. Miles de pacientes atiende Martita Oliveira. Estudió cábala, interpretación de oráculos. Por medio de una enfermedad que le diagnosticaron muy grave, erróneamente a su hijo, a los 11 meses y una larga lucha de la enfermedad junto a su mamá, regresó al camino espiritual. Y desde entonces se sigue preparando espiritualmente. Y ella se ha dado cuenta que mucha gente dice que vibra alto y no está vibrando alto. Decimos que vibra alto alguien, Marta, cuando está en el amor, cuando hace obras de caridad, cuando ayuda mucho, en la parte, ayuda mucho espiritualmente a la gente, cuando perdona, perdona a todo el mundo y dice, es que yo vibro alto. No toda la gente que vibra, que dice que vibra alto lo está. Esa es tu propuesta el día de hoy.
2: Esta es mi propuesta, sí.
0: A ver, ¿por qué?
2: Porque después de tantas terapias he visto mucho el tema de que la gente cree que por ser espiritual ya pueden ser buenos siempre y se instalan en esa identidad y hacen una disociación de sus emociones. Siempre quieren ser buenos y quieren ser eternamente positivos, ver lo positivo en todos. Tienen una pareja infiel y dicen, ay, es que es un aprendizaje, es un karma que estoy viviendo.
0: Y tengo que perdonarlo porque soy muy bueno.
2: Tengo que perdonarlo porque yo soy bien buena.
0: Un ejemplo. ¿Así tienes pacientes?
2: Sí. Sí, o es mi pareja, mi alma gemela y estamos en un aprendizaje, en un camino de aprendizaje. Y el aprendizaje se vuelve eterno y nunca aprendió la pareja.
0: Bueno, eso ya no es frecuencia alta, eso ya es ser tonteja.
2: Pero ella está instalada en que ella vibra alto y que ella tiene una conciencia elevada, una espiritualidad alta, y el otro, ay, pobrecito, es que él está vibra más bajo que yo tengo que entenderlo.
0: Oye, pero te fue infiel, Marta, te fue infiel.
2: Claro.
0: Sí, y tú actúamelo, pero él es que él está en evolución.
2: Está en evolución y yo ya estoy más evolucionada.
0: Pero
2: yo
0: no soy te un duele, pero luz. ¿No te duele que se haya metido con tres, incluyendo con tu hermana?
2: Claro, y me dicen, sí, pero es que tengo que perdonarlo, tengo que ser empática. Y ser empática siempre, siempre es autoabandono. Te estás abandonando a ti misma, a ti mismo. Te dejas de ser prioridad tú en tu vida para priorizar a todo mundo. Y esa es una falsa espiritualidad. Porque te crees ya un ser de luz. Ay, sí, es que yo siempre vibro alto. Yo voy a perdonar a todo mundo.
0: Y de puedes perdonar, pero de seguir con él o con ella, según.
2: Sí, y no siguen. Sé. Porque están instalados en que están en un aprendizaje espiritual. Y eso es una trampa del ego. Y el ego más peligroso no es la soberbia. No es querer acumular más bienes materiales. El ego más peligroso es el que no parece ego, que es el ego espiritual, porque ya no estás instalada en el supuestamente en tener más cosas materiales, sino en perdonar eternamente a todos, en que eres un ser de luz y también en que eres superior a los demás, y entonces por eso perdonas, pero te estás autodestruyendo en el fondo, porque ya te desconectas de tus emociones, ya no transitas tu luz ni tu sombra, simplemente ya no aprendes.
0: ¿Y cuál es la propuesta de Martita Oliveira?
2: Saber transitar tus emociones y reconocer nuestra sombra, nuestra oscuridad. Decir, oye, es que sí me enojé, esto me hizo enojar, esto me destruye también. Y las personas que siempre piensan que vibran alto, piensan que estar siempre positivas eternamente, eso las va a sanar. La propuesta de vibrar alto y realmente vibrar alto es ser auténtica. Oye, me enojé, estoy triste, pues lloro, transito mi emoción. Si estás reprimiendo emociones, eventualmente te vas a enfermar. Eventualmente algo va a tronar en tu maquinita. Una incongruencia también de tus emociones, de que...

0: piensas, sientes y haces algo distinto, constantemente te va
1: a cobrar factura.
0: A cobrar factura, y eso no es vibrar alto. Vibrar alto es ser congruente, ser auténtico, ser real.
1: Sí.
0: Ser, vibrar alto no es ser perfecto. Vibrar alto es ser real contigo misma, contigo mismo.
2: Ella es Martita Oliveira, búscala en sus redes sociales así, Martita, y no Marta.
0: Martita. Martita, estoy chiquita.
2: Está chiquita y muy encantadora ella. Martita con H, Martita Oliveira en todas las redes sociales, Instagram, Facebook, YouTube, TikTok. Y para quien quiera consultar con ella, pues obviamente, pues 10,000. ¿A poco llevas la cuenta cuántos has consultado?
0: Llevo más.
2: ¿Por qué le pusiste el ojo? Se te fue.
3: Disculpa.
2: Fue Joel. Regáñalo, por favor. Vamos a una pausa. Gracias por venir, gracias. Martita. Una pausa, ahorita volvemos. Esto es El Placer de Vivir Internacional.

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1: Yay. Ya. Dice, ¿cómo explicarle a la conciencia que esto fue mi culpa?

0: Hola, ¿qué tal? Muy buena, buen día. Saludos desde Chicago.
1: Hola, mi nombre es Altagracia Pérez y los escucho de San Francisco, California. Quiero mandarles saludos a toda mi familia, que es muy grande porque somos Pérez.
2: Mi nombre es Magali Pacheco, les saludo desde aquí, desde Tampa Bay, al doctor César Lozano y a todo su equipo de trabajo.
3: César Lozano, en Por el Placer de Vivir.
4: Gracias, y me encanta compartir contigo este tema en El Placer de Vivir. 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
3: Escuchas a César Lozano en Por el Placer de Vivir.
4: Saludos, Chicago. Gracias a mi gente en San Francisco, Altagracia. Te mando un abrazo también a ti. En Tampa Bay está Magali, que nos manda muchos saludos a todo el equipo. Gracias. Nos vemos este 4 de junio. Nos vemos en Los Ángeles. 6 de junio, Charlotte. 11 de junio, Colima. 17, La Paz. 25, Tepic. Y el 26... Guadalajara, Teatro Galerías. Pregúntale a César, segmento exclusivo donde me preguntas lo que quieras y si sé la respuesta, pues te la contesto. Y si no sé, pues digo, pues gracias por participar. No sé, a ver qué me preguntaron hoy.
6: Una preguntita, doctor. ¿Qué se pudiera hacer para poder que venga a dar conferencias?
4: En mi página web www.cesarlozano.com, ahí viene el número de contacto, número telefónico de contacto, y también viene el correo electrónico donde puedes hacer contrataciones de un servidor. Este año ya no tengo fechas disponibles, mil disculpas, es para el año que entra. Ya estamos separando fechas para el 2027. ¡Qué sangrón me oí! ¡Pero qué pedante! Contrólate, pero es la verdad. No hay fecha. Ya nos vamos. Mi gente linda que compartimos el mismo idioma. Tenemos una cita el día de mañana, mismo horario, misma estación. Gracias, Univisión. Gracias a estaciones afiliadas a Univisión, a Euforia Podcast, gracias VIX y a todas las plataformas digitales como Spotify que nos transmiten. Soy César Lozano. Que mi Dios bendiga tus pasos, tus decisiones. El problema no es lo que te pasa, es cómo reaccionas a eso que te pasa. ¡Ánimo! ¡Hasta mañana!
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1: Hola, hola, ¿cómo están? Muy buenas tardes, ya son las 12 con 6 minutos, bienvenidos a Café Retro, te saluda tu amiga Eva y voy a estar contigo hasta las 4 de la tarde. Tenemos Café Retro ahorita, el 2x1 café, tenemos la pregunta del día y claro, para cerrar con broche de oro, el Digibus After School para todos los niños en nuestra hora, etcétera. Recuerda que si te quieres comunicar con nosotros, lo puedes hacer a través de las redes sociales, me encuentras como Eva al aire en Digital 949 o también por nuestro WhatsApp. Traído a ti por Bielma Law Firm es el 956-566-5576. Y vamos a arrancar con esto de Fito Páez, se llama El amor después del amor y la escuchas aquí en Digital.

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12:34, te sigue saludando Eva. 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Vámonos a una pausa y al regresar seguimos con más música aquí en Digital 949.

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Algo triste, algo romántico, algo más que te levante los ánimos, algo que te ponga a bailar, lo que sea que se te antoje, me lo puedes pedir aquí a través de nuestro WhatsApp, es el 956-566-5576, 956-566-5576, recuerda que tú mandas y que tú decides. 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Así que muy, muy pendientes. Yo les aviso aquí todos los detalles. Pero bueno, mientras voy a estar esperando sus mensajitos para que me pidan sus 2x1. Dice, buenas tardes, Eva. Igualmente para ti, Yolanda. Saludos, buenas tardes. Vámonos mientras con música de Yandel y Javi en lo que llegan sus mensajitos pidiendo las canciones aquí a través de Digital 949.

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Eso, acabamos de escuchar a Grupo Frontera y Manuel Turizo aquí a través de Digital 949. Y oigan, déjenme contarles que tengo boletos para el juego de esta noche de los Tecos. Van a estar jugando en contra los Acereros. Va a estar muy, muy bueno en el Unitrade Stadium hoy 28 de mayo a las 7 y media de la tarde. ¿Quién quiere boletos? ¿Quién dijo yo? Ahorita en unos minutitos más les voy a estar contando cuál va a ser la dinámica, pero sí, vamos a tener boletos para este juego. A ver cómo les va. Yo sé que van a ganar, yo lo siento en mi corazón. Así que si quieres ir a ver este espectáculo y aparte que puedas comer rico, cenar delicioso, raspas o lo que se te antoje, bueno, entonces quédate al pendiente porque ahorita voy a estar diciendo cuál va a ser la dinámica. Mientras, vámonos con este 2x1 que me está pidiendo Alex. Son dos canciones de Franco De Vita aquí en Digital 949.

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al lado también de Ed Sheeran, aquí a través de Digital 949. 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Vámonos ahora sí con esto de Cabá, se llama Vive y la escuchas aquí en Digital 949.

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0: ustedes se enamoren. 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
1: Mini Jay Wheeler con esto que se llama Si te vas, aquí en Digital 949. Y hoy en la noche tenemos juego de los Tecos de los Dos Laredos en el Unitrade Stadium. Y claro que sí, yo tengo tus boletos para llevarte para que te vayas con alguna personita. Así que lo vamos a estar regalando un par en esta hora y otro par en la siguiente hora. Van a estar jugando en contra de los Acereros en el Unitrade Stadium hoy 28 de mayo, hoy jueves. Y la dinámica va a ser la siguiente. Quiero que me digas a quién te llevarías contigo al juego de los Tecos. ¿A quién te llevarías contigo al juego de los Tecos? Mándame tu audio y vamos a escoger alguno de estos mensajitos que nos lleguen a nuestro WhatsApp. Es el 956-566-5576. Recuerda que el juego es hoy, así que tienes que poder ir hoy al juego. Los boletos son digitales, yo te los mando aquí a tu teléfono para que los tengas. No tienes que venir a la estación por ellos, entonces pues muchísimo mejor. Nada más participando, dime, ¿a quién te llevarías contigo al juego de los Tecos de esta noche para que te lleves tus boletos, para que te lleves tus accesos? Vámonos a una pausa rapidísimo y ahorita empezamos a escuchar, a leer sus respuestas aquí a través de nuestro WhatsApp 956-566-5576, traído a ti por Bielma Law Firm. 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

0: Alejandra Guzmán y Gloria Trevi, esto se llama Cuando un hombre te enamora, aquí a través de Digital 949. Y ahora sí vamos a empezar a escuchar los audios, a ver a quién se llevarían al juego de los Tecos hoy en la noche en el Unitrade Stadium. Ay, ay, ay, espérame. Otra vez, vamos a ver.
1: Buenas tardes, Eva.
0: Buenas tardes.
1: Pues me llevaría a mi esposa. Allá les, siempre nos ha gustado ir a los Tecos. De hecho, íbamos mucho al Parque La Junta. Y pues, si no a mi esposa, a mis hijos o a mi hijo mayor.
0: ¿Qué dices? Al que quiera ir conmigo, qué padre. Es que siento que son eventos que sí puedes ir con toda la familia y todos se la pasan bien, ¿no?
2: Hola, llevaría a mi novia.
0: A mi novia, muy bien. A ver acá. A ver, bueno, dijo a mi hija, pero luego en el audio no se escuchó nada, pero me había mandado por escrito a mi hija. Me llevaría a mi marido, a mi mamá.
3: Buenas tardes.
0: Hola.
3: Yo me llevaría a la capilla, al juego de los Tecos.
0: A la capilla, mira.
4: Hola, Eva, buenas tardes. A mí me gustaría llevarme a mi mamá allá en el béisbol, entonces... llevaría a mi mamá a ver a los tecolotes. Ama el béisbol y ama a los tecolotes también. Entonces, me llevaría a mi madre, sin duda alguna.
0: Muy bien, qué bonito. Dice, llevaría a mi esposo al juego de los Tecos porque ya casi es su cumpleaños y me gustaría sorprenderlo. Claro que lo sorprenderías con este regalo. Dice, me llevaría a mi papá. A ver acá.
5: Buenas tardes.
0: Hola.
5: Yo llevaría a mi esposa a ver los Tecos. Tecos, Tecos.
0: A los Tecos se llevaría a su esposa. A ver.
3: Yo me llevaría el juego a mi esposa querida. ¡Vamos, Tecos!
0: Ándale así, no que la capilla.
6: Hola, Eva.
0: Hola.
6: Quiero llevar a mi esposa e hijo al juego.
0: Muy bien.
6: Hola, Eva. Quiero llevar a mi esposa e hijo e hija al juego.
0: Se mandó dos veces. Muchas gracias. A ver acá.
7: No, Eva, ese de la capilla no.
0: Sí, por
7: tiene
0: eso
7: que
0: dije
7: a la catedral.
0: Por no, eso no, dije que funciona. No, que debe de decir así como ellos, que a la esposa, como que a la capilla. Dice por acá, buenas tardes, Eva, yo me llevaría a mi papito al juego de los Tecos, es súper fan. Es que ¿quién no es fan de los Tecos aquí en Laredo? O sea, desde Parque La Junta y ahora que juegan aquí en las dos partes, en el Unitrade Stadium y en Parque La Junta, pues más fans se han unido a esta afición. Entonces, ahorita les anuncio quién es el ganador o la ganadora de los boletos para que se vayan a ver a los Tecos esta noche en el Unitrade Stadium en contra de los Acereros. Vámonos mientras con música nueva. Ella es Rosalía con esto que se llama Sauvignon Blanc y la escuchas aquí en Digital 949. 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

3 de la tarde con 3 minutos y antes de arrancar con el Digibus After School traído a ti por Sweet Dreams Party Place, ya tengo aquí el nombre de la ganadora de los boletos de los Tecos, pero si no ganaste no te preocupes porque en esta hora se va otro par de boletitos. Recuerda que el juego es hoy en la noche, hoy a las 7:30 en contra de los Acereros, así que si te quieres ganar tus accesos, no le cambies, no le cambies. A lo mejor hacemos dinámica con los niños, ¿qué les parece? Dinámica para que se puedan llevar estos boletos en el Digibus After School, pero la ganadora de la hora pasada es... ¡Gabriela González! ¡Muchas felicidades a Gabriela González! Ya se llevó sus boletitos. Dijo que se iba a llevar a su esposo a ver a los Tecos. Entonces, qué padre que tengan un date night muy especial. O si se quieren llevar también a toda la familia, pues ya lo saben. También pueden comprar sus otros boletos que les faltan. Aquí ya tienen sus primeros dos. Vámonos ahora sí con más música. Esto de Moenia se llama Ni Tú Ni Nadie. Y lo escuchas aquí en Digital 949.

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2: Hola, hola, ¿cómo están? 3:11 p.m. Los saluda Eva y damos inicio al Digibus After School. Bienvenidos, niños. Ahora sí, súbanse. Yo los regreso hasta su casa y a los que salieron de vacaciones también. Los voy a estar acompañando en esta hora donde además se podrían llevar boletitos. 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

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Y bueno, en esta hora, la dinámica para los niños es que quiero que me manden un audio y me digan: Eva, quiero ir a ver a los Tecos. Eva, quiero ir a ver a los Tecos. Vamos a estar escuchando sus audios y a ver qué niño se lleva estos boletitos. Un par de boletos para poder ir a ver a los Tecos el día de hoy, esta noche. Van a estar jugando en contra los Acereros, así que hay que apoyarlos. Y lo mejor de todo es que hoy los boletos tienen un especial. Entonces te puedes ganar dos boletos conmigo. Y hoy es jueves, día de oficina, que tienen los boletos al 3x2, ¿ok? Pagas dos boletos y recibes uno gratis. Pagas dos boletos y recibes uno gratis. Entonces, pues ya tienes aparte dos para que puedas invitar a la familia, a los amigos. Entonces, niños, manden su audio y digan: Eva, quiero ir a ver a los Tecos. Es el juego hoy en el Unitrade Stadium. Ahora sí, vámonos con música de Natalia Lafourcade. Esto se llama Nunca Suficiente y lo escuchas aquí en Digital 949.

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0: 3:33, te sigue saludando Eva y estamos en el Digibus After School. Niños, ¿ya salieron de la escuela? ¿Ya están disfrutando de sus vacaciones? Cuéntenme dónde andan. El día de hoy la dinámica es que me mandes un mensajito, que me mandes un audio y me digas: Eva, quiero ir a ver a los Tecos, para que te puedas ganar boletos para que te vayas esta tarde a ver el juego contra los Acereros en el Unitrade Stadium. Va a estar muy, muy bueno. Si quieres tus boletitos, mándame un audio diciendo: Eva, quiero ir a ver a los Tecos. Aquí tenemos, a ver, vamos a escuchar estos audios.
1: Eva, necesito la boleta de los Tecos porque me encantan los Tecos.
0: ¿Te encantan los Tecos? Es que ¿a quién no?
2: Hola Eva, soy Avis ahí. Saluditos. Quiero que le mandes unos saludos a mi hermano Damián, que se lastimó el pie.
0: Ay, ¿qué le pasó? ¿Cómo se lastimó? Te mandamos un fuerte abrazo, un besito en el pie. Sana, sana, colita de rana, para que se mejore el piecito de Damián. Te mandamos un fuerte, fuerte abrazo. A ver, acá tenemos otro audio.
3: Eva, quiere ir a los Tecos.
0: Ok, muy bien. Ay, se escuchó. Oye, estaba en uno. Yo pensé que estaba en 1.5.
3: Eva, quiere ir a los Tecos.
0: Habló bien rápido. Eva, quiere ir a ver a los Tecos. Mándame tu audio. 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Ahorita les anunciamos quién será el ganador de los boletitos. Vámonos mientras con música nueva. Esto es Omar Kurtz. Si estás con alguien, le escuchas aquí en Digital 949.
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0: 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Últimos audios para ver quién se va a llevar los boletos para los Tecos el día de hoy, esta tarde. Vamos a escuchar estos últimos audios. A ver.
1: Hola, Eva. Quiero ver a los Tecos. Saludos.
0: Saludos. Gracias por tu audio.
2: Hola, Eva. Mi nombre es Mía. Quiero que le mandes saludos a mi mamá, a mi papá y a mis hermanitos Cristian y Elena. Yo quiero ir a los Tecos.
0: Muy bien, gracias y saludos para tus hermanitos.
3: Hola, ¿qué tal, Eva?
0: Hola.
3: Pues yo llevaría a los Tecos a mi esposa y pues ya nada más tendré que pagar el de mis hijos, les saldría más barato.
0: Oye, sí, porque aparte están a 3x2, compras 2 y te regalan 1, así que hoy es el día perfecto para llevar a toda tu familia.
4: Yo quiero ir a los Tecos.
0: Hermoso, muchas gracias por mandarnos tu mensajito.
5: Eva, queremos ir a ver a los Tecos.
0: Muy bien, ahorita les aviso entonces quién es el ganador. Vámonos con música de Morat. 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

Y ahí está, quedamos con esto de Morat, se llama Tu Cárcel y la escuchas aquí en Digital 949. Y ya, aquí está, ya me contestó la ganadora. El nombre de la ganadora de los boletos para los Tecos es Patricia Loyo. Muchas felicidades, Patricia Loyo, se lleva sus boletitos para los Tecos el día de hoy. Recuerden que si ustedes también quieren ir, aprovechen que hoy es jueves del 3x2, compras dos boletos y te llevas uno gratis, así que avísale a todos tus amigos, avísale a toda tu familia que hoy los juegos que hoy los Tecos juegan en el Unitrade Stadium a las 7:30 de la tarde contra los Acereros. Va a estar muy muy bueno el juego, no te lo puedes perder para que vayas a pasar un rato padre en familia ya que los niños salieron de vacaciones. Y bueno, ya también con esto me despido, con esto damos por cerrado el Digibus After School, que fue traído a ti por Sweet Dreams Party Place, el lugar ideal para que tengas la fiesta, la celebración, lo que sea que vayas a festejar, aniversario, baby shower. 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

0: 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Y bueno, ya con esto me despido. Espero que tengan un muy bonito jueves. Les quiero recordar que vamos a estar en las calles de Laredo este fin de semana. 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Ahora sí los dejo con Montse Lerma, ella va a estar contigo de 4 a 8 de la noche, y de 8 a 12 tenemos a Showboy Show. Nos vamos con música de Los Ángeles Azules y Belinda, esto se llama Por Ella, y la escuchas aquí en Digital 949. Bye, bye.
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Hola, hola, muy buenas tardes a toda mi gente bonita de Laredo, Texas. Ya es jueves, viernes junior y estamos a 28 de mayo. Casi fin de semana, ya huele al fin de semana y definitivamente ya huele a que se nos acaba y se nos fue volando el mes de mayo. Es casi junio y casi oficialmente viviendo derretidos en estos calores de Texas, porque ya entramos al verano 2026 definitivamente. Ahora sí, todos los pequeñitos que faltaban de salir de vacaciones en algunos distritos escolares, ahora sí ya salen de vacaciones de verano hasta el siguiente ciclo escolar. Así es que bueno, mi gente, la fiesta va empezando esta tarde. Soy tu locutora Montse Lerma y estás aquí en Zona Digital a través de Digital 94.9. No le cambies, estamos juntitos hasta las 8.

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1: Estás en Digital 94.9 y el día de hoy es National Hamburger Day, el día de la hamburguesa. Y honestamente, una hamburguesita con papitas y soda fría jamás decepciona. Porque mira, qué rico. Oficialmente, hoy se celebra una de las comidas favoritas de todo el planeta. Y es que Estados Unidos consume más de 50 mil millones de hamburguesas al año. Y honestamente, que sí. Es una de las comidas más deliciosas. Hoy te quiero preguntar, ¿qué no te puede faltar en tu hamburguesita? La ketchup, la mostaza, la mayonesa, los pepinillos, las papitas fritas. Ay, no, qué rico. De verdad que ya me entró el hambre y definitivamente que hoy se vale y no te va a hacer engordar una hamburguesita que te eches el día de hoy en el Día Nacional de la Hamburguesita.
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Acabas de escuchar a Ozuna aquí en Digital 94.9 con esta canción perfecta para el verano que se llama Sirenita. Y es que sí, mi gente, ya estamos en el verano 2026 y sí, estamos en esa época donde entrar al carro se siente como abrir un horno. Así es que recuerda, por favor, cuando te subas, baja las ventanas para que se escape el calorcito y además hidratarte muy bien porque estos calores de Texas no perdonan. Seguimos con más música aquí en Digital 94.9.

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1: Ya son las 5 de la tarde, mi gente. Estamos oficialmente en la hora del trafiquito, en la hora del Traffic Jam, traído a ti por Ancira Volkswagen. Y este es tu espacio para relajarte mientras sobrevives el tráfico de Laredo, Texas. Y qué mejor manera de hacerlo que con música continua, música sin comerciales y la música que te encanta de Digital 94.9.

0: Traffic Jam traído a ti por Ancira Volkswagen aquí en Digital 94.9 y me reportan mucho movimiento, movimiento bastante pesado en esta tarde en la Loop 20, así es que hay muchísimo tráfico saliendo del trabajo, todos quieren llegar a su destino, maneja con muchísima precaución y quédate en sintonía de Digital 94.9.
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1: Y el día de hoy, mi gente, estás en sintonía de Digital 94.9 y te traigo un consejito real. Antes de arrancar, pon una canción que te encante, porque tu humor va a cambiar completamente cuando estás y cuando manejas relajado. Por eso te traemos música continua, música sin comerciales, aquí en el Traffic Jam, traído a ti por Ancira Volkswagen en Digital 94.9.

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2: El día de hoy quiero recordarte que llegar en paz a tu destino vale muchísimo más que llegar rapidito. Así es que maneja con precaución, obedece los señalamientos de velocidad y sigue disfrutando de la música continua aquí en el Traffic Jam, traído a ti por Alsira Volkswagen en Digital 94.9.

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Son las 6 de la tarde y llegamos al mundo de los espectáculos, al mundo de tus artistas favoritos aquí en Digital 94.9. Y te platico que Nick Jonas llevó a Malti a los ensayos del concierto de los Jonas Brothers en Las Vegas y terminó robándose el backstage completo. Muchos aseguran que Malti fue la verdadera protagonista antes de que arrancara el show de los Jonas Brothers. Y es que te imaginas crecer viendo y viviendo los conciertos desde el backstage junto a tu papá Nick Jonas. Yo creo que esa pequeñita está cumpliendo el sueño de muchas de nosotras. Seguimos con más aquí en Digital 94.9.

Y aquí en los espectáculos de Digital 94.9 te platico que Reilly Barba invitó a Majo Aguilar a cantar en un concierto que tuvo en el Auditorio Nacional y todos los fans se volvieron locos al recibir a Majo Aguilar y darles un espectáculo sensacional. Qué padre, me dio fomo a mí no estar ahí, pero definitivamente que después nos va a tocar con la Majo. Estás en Digital 94.9, no le cambies.

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1: Estamos de regreso y listos para ir con más música, solo en Digital 94.9.

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